0: 5:30.
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2: Son las 12:49 minutos.
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1: Es la 1:17.
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1: Vamos pues.

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1: Es la 1:37 minutos.
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1: Es la 1:45 minutos.
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1: Es la 1:58 minutos.
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1: Son las 2:07.
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1: Son las 2, 21 minutos.
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3: Y estas son las que me gustan de Walter Silva.

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1: Son las 2:33 minutos.
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1: Son las 2:46 minutos.
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1: Son las 2:53 minutos.
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1: Son las 3:09.
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1: Son las 3:16 minutos.

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1: Son las 3:32 minutos.
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1: Son las 3:40 minutos.
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1: Son las 3:48 minutos.
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0: Prepara tu café, que al regreso venimos con mucho más. 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
3: Son las 3:55 minutos.
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0: Gracias. Véngase para acá.
1: Gracias.
0: Un aplauso bien bonito para mis muchachos de Mariachi Chapala de León, Guanajuato. ¡Qué Catrina!

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1: Son las 4, 22 minutos.
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1: Son las 4:43 minutos.
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1: Son las 4:50 minutos.
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2: Son las 5:00.
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5: El 17 de agosto de 1896, Bridget Driscoll, de 44 años, se dirigía a una fiesta en Crystal Palace, en el sur de Londres, cuando uno de los pocos automóviles que circulaban por la ciudad la atropelló fatalmente. Había tocado así a la infortunada mujer el dudoso honor de ser la primera víctima

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Serían aproximadamente las 2 de la tarde cuando el doctor José Gregorio Hernández salió de su casa entre las esquinas de El Embarcadero y San Andrés en La Pastora, camino hacia Amadores, y quiso tomar la acera de enfrente. Pero al bajar a la calle, atento a un tranvía que subía en aquel momento, fue mortalmente atropellado por un auto. Nadie se explica cómo en aquella aldeana ciudad, donde el tránsito automotor era todavía escaso y sus velocidades limitadas, alguien pudiera ser arrollado fatalmente. Pero, y según el testimonio de Fernando Bustamante, chofer del auto, los hechos ocurrieron de la siguiente manera. Por delante de mí marchaba un carro de los tranvías eléctricos. Y como en sentido contrario venía un muchacho manejando una carretilla, le di paso. Luego seguí tras el tranvía para abrirme hacia la izquierda, aplicando la segunda velocidad, al mismo tiempo que tocaba corneta, temiendo que alguien se apeara del tranvía por el lado de la calle. Al llegar dicho tranvía a la esquina de Amadores, su conductor detuvo la marcha y yo entonces pisé el acelerador para adelantar, embragando la tercera velocidad. En el momento en que iba a operar este cambio, vi encima de mi automóvil a una persona que al pretender esquivar el vehículo perdió el equilibrio, cayendo hacia atrás. Yo detuve el auto y miré a ver si el otro se había levantado, pero aún en el suelo pude reconocer al doctor José Gregorio Hernández. De inmediato me lancé del auto y lo recogí, ayudado por otra persona. Tan rápidamente como pude, lo llevamos al Hospital Vargas, pero en aquel momento no se encontraba ningún médico allí. Fuimos entonces en el mismo auto hasta la casa del doctor Luis Racetti y con él regresamos al hospital. Allí un sacerdote que venía saliendo nos informó que el doctor Hernández ya había muerto. Aquel deceso provocó estupor en todos los ámbitos de la sociedad caraqueña, y las manifestaciones de dolor fueron múltiples y variadas. Hace poco, y en una edición especial del Periódico de Ayer, que reproduce noticias y publicidad del pasado, su editor Omar Quiragua incluyó entre aquellas reacciones por la absurda muerte del venerado hombre de ciencia la de Lino Sutil, seudónimo con el cual firmaba el periodista Rafael Silva sus diarias crónicas para El Universal. ¿A quién llevan a enterrar con tanta pompa? ¿Quién es ese que logra conmover así a la frívola gran ciudad? ¿Por quién lloran en las calles mujeres de rango y mujeres del pueblo como hijas de Jerusalén? Si alguien eso hubiera preguntado, habría sido una lección responderles. No era un príncipe, ni un caudillo o un poderoso de la tierra, tampoco un fatuo que compró en vida con oro o con halagos intencionados esa solemnidad funeral. No, esa apoteosis no estuvo preparada con burdos arbitrios especiales para determinado fin que nada tiene que ver con el difunto. Esa es la obra del viento.

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1: 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Les narró Porfirio Torres.
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1: Son las 5:06 minutos.
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1: Son las 5, 15 minutos.
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1: Son las 5:24 minutos.
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1: Son las 5:28 minutos.
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1: Son las 5:29 minutos.
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1: Son las 5:39 minutos.
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1: Son las 5:50 minutos.
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97.5 FM transmite a continuación las gloriosas notas de nuestro himno nacional de la República Bolivariana de Venezuela, letra de Vicente Salias y música de Juan José Landaeta. Gloria al Bravo.

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1: Son las 6:08.
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1: Son las 6:23 minutos.
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1: Son las 6:30 minutos.
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1: Son las 6:41 minutos.
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1: Son las 7, un minuto.
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1: Son las 7:09 minutos.

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1: Son las 7, 17 minutos.
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1: Son las 7, 26 minutos.
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1: Son las 7:34 minutos.
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1: Son las 7:40 minutos.
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1: Son las 7:47 minutos. 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
1: Son las 7:52 minutos.
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1: Son las 7:56 minutos.

0: Epa, compadre. ¿Y cómo es la jodieza de los sindicatos, chico? Bueno, compa, los sindicatos existen desde el primero del mundo. Y las huelgas. La primera huelga que hubo fue la del cuerpo humano. El pensamiento se quejó de estar opinando y opinando cuestiones que no le iban a cumplir. Que les había tocado el oficio más desgraciado. Los pies se quejaron de estar cargando ese esqueleto para lado y lado. Y las tripas se quejó, compa, de tener que estar soportando aquellas hediondez que le zumbaban todos los días. Piazos de hueso, de pellejo. Las manos dijeron que ella les había tocado lo más sucio, que era estar agarrando cosas calientes, suciedades. Los oídos está escuchando palabras necias, comentarios enrascados, groserías. El único que estaba calladito era el señor Pipí hasta que reaccionó. Y dijo, ustedes son unos flojazos que se están quejando de nada. A mí sí fue verdad que me tocó el trabajo más pesado. Me zampan en una vaina peluda y oscura, ¿no? Me rebullen para el lado zurdo. Me rebullen para el lado derecho. Me jalan para adelante y para afuera hasta que me hacen vomitar. Me sacan cuando les da la gana. Y tengo que quedarme calladito. Porque si me arrecho, me vuelven a zampar otra vez.
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2: Son las 7:58 minutos.
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1: Son las 8, 12 minutos.
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1: Son las 8, 28 minutos.
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1: Son las 8, 29 minutos.
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1: Son las 8:38 minutos. 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
1: Son las 8:55 minutos.
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1: Son las 9:00.
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7: Son las 9:08.
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1: Son las 9, 28 minutos.
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7: Son las 9:35 minutos.
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1: Son las 9:45 minutos.
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1: Son las 9:52.
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1: Son las 9:55 minutos.
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1: Así es, el programa más rumbero de la radio, Master Mix. Buenos días, Altagracia, Guárico, Venezuela. Aquí estamos totalmente en vivo. Quien te habla, JC Pulido, el DJ Master del Guárico. Aquí estamos en este horario especial, 10:22. Aquí estaremos hasta que el cuerpo aguante en este horario. Bueno, ustedes saben lo que estamos viviendo hoy día con los racionamientos. Y bueno, nosotros aquí en Guaraña nos reajustamos. Así que no te sorprendas que cualquier programa en horario, fines de semana, bueno, pueda hacer su programa especial. Y bueno, Master Mix, por supuesto, el día de ayer en la noche, bueno, no hubo racionamiento por este circuito y bueno, reorganizamos rapidito. Bueno, pero estaremos acompañándote. Allí arrancamos con un set de reggaetón viejito pero bueno, ¿verdad? Para los fines de semana. Y bueno, Cherry me dice que viene por allí de la capital, Luis allí trabajando. Ya vamos a hacer, estaremos haciendo contacto con Luis allá desde la Feria de Hortaliza de los Hermanos Ramírez. Y bueno, y un programa muy dinámico esta mañana del sábado 10 de octubre, ¿sí? Ya lo sabes, el 0416-749-7797. Ténganlo por allí porque vamos a hacer un concurso solo por WhatsApp a ese número telefónico. 0416-749-7797. Ya lo saben. Un concurso muy bueno en la mañana de hoy. Ya lo sabes. También el 334-1421 activado. Y en las redes, bueno, nuestra madre página www.guaranafm.net. Allí podrás sintonizarnos totalmente full HD. Toda la programación de Guaraña 97.5 FM. Ya lo sabes. 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
1: Bueno, y esta noche todos a rumbear al máximo, atasque el agua, ya lo saben. Lleguen tempranito. Recuerda que horario establecido para los locales nocturnos, 3 de la mañana. Así que todos a rumbear temprano hoy. Atasca el agua, no te lo pierdas. Ya lo sabes. Bueno, continuamos con más música para todos ustedes. Aquí en el programa más rumbero de la radio, Master Mix, en este horario especial.

0: Eso, salsita, sonando aquí en Master Mix por Guaraña 97.5 FM, 10 con 44 minutos de este sábado 10 de octubre. Bueno, ¿cómo la están pasando? Chévere. Horario especial, programa más rumbero de la radio, Master Mix. A esta hora, bueno, como lo decía hace minutos, nos reajustamos por condiciones de electricidad. Así que ya lo sabes.
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0: Eso, bueno. Y tal día como hoy, 10 de octubre en Venezuela. Y efemérides y fechas especiales que se celebran hoy en Venezuela. Bueno, destaca el Día del Soldado Venezolano. Conmemora la culminación de la campaña admirable en 1813 y el decreto de Simón Bolívar sobre las reacciones, vestimentas, alimentación para dignificar a las tropas. Bueno, hoy 10 de octubre también se celebra Día del Oftalmólogo. Felicitaciones a todos los que hacen esta profesión. Celebrado en honor a la creación de la Sociedad Venezolana de Oftalmología en 1953. El 10 de octubre de 1856 nace en Juan Griego, estado Nueva Esparta, el médico docente e investigador venezolano Francisco Antonio Rísquez, destacado médico venezolano impulsor de la Cruz Roja en el país y de los estudios de enfermería. En 1954 nace Yolanda Pantin, reconocida poetisa y escritora venezolana, que ha cultivado principalmente la poesía, aunque también incursionando en la literatura infantil, el teatro y el ensayo. Hoy, Día Mundial de la Salud Mental, se celebra cada 10 de octubre desde 1992, una iniciativa impulsada por la Federación Mundial para la Salud Mental y promovido por la Organización Mundial para la Salud, para visibilizar y crear conciencia sobre el bienestar psicológico. Bueno, hoy en Estados Unidos también se celebra el Día Mundial contra la Pena de Muerte. Bueno, jornada internacional para promover la abolición de la pena capital. La pena de muerte en Estados Unidos es legal a nivel federal y en 27 de los 50 estados, mientras que 23 estados la han abolido por completo. ¿Qué le parece? Bueno, estás escuchando el programa más rumbero de la radio. Estás escuchando
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0: Así es. 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Grábate este número 0416-749-7797, porque al regreso venimos con un concurso cortesía de Inversiones Boca Abierta Express. Así que no te lo pierdas a través de mensaje de texto WhatsApp. Más música para todos ustedes. Vamos a continuar con merenguito, ¿eh? Para recordar viejos tiempos, Tecno Merengue. Bueno, saludo al pan Alfredo el Grande, animador estrella de Lorituco, ¿eh? Alfredo, el pan Alfredo, full sintonía y sus acompañantes allí. Tecno Merengue, 90s.

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1: Son las 11:00.
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0: Prepara tu café, que al regreso venimos con mucho más. Vamos a publicidad. 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
0: Estos fueron nuestros aliados comerciales. Seguimos con nuestra programación.
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5: Son las 11:06. 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

0: ¡Eso! Para ¿cómo la están pasando, chévere?
1: Okay.
0: ¡Qué desastre, vale!
1: ¡Qué desastre, amigo! ¡Qué desastre!
0: Bueno, saludo a la gente de los tricentenarios. Aunque creo que no tienen electricidad, pero por aquí están reportando, escuchando por la web. Bueno, saludo a esos panas, vale. Saludo al pana Bacalao allá en su puesto de barbería.
1: La mesa técnica.
0: Pero esto es Master Mix. Recuerda, horario especial. Por el mismo motivo, electricidad.
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0: Así es, el más rumbero de la radio. 11 con 13 minutos. Bueno, vamos a hacer un contacto con el pana Luis Paz Castillo, vale, que se encuentra allí en Feria de las Hortalizas de los Hermanos Ramírez. 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Bueno, tenemos a Luis Paz Castillo. Luis, buenos días.
3: Buenos días, Julio, ¿me escuchas?
0: Sí, sí, pégate un poquito más al teléfono. Se escucha un poquito lejos.
3: Bueno, vamos a poner a colocar uno de los empleados acá, compañero de trabajo, a hablar. Aquí viene el pana Richa, que no tiene Richa por aquí. Ahorita en la Feria de Hortalizas de los Hermanos Ramírez, esta dinámica. Pase, compre, lleve, barato.
0: Luis, ¿tú vas a llevar?
3: Bueno, para mañana vamos a llevar la verdura, que también es buena. Tenemos las hortalizas, tenemos los vegetales, tenemos por acá también ya el queso llanero, que está muy barato. Aquí estamos con la gerencia nuevamente de este guerrero que llegó luego de viaje, inspeccionando la siembra, las cosechas que se vienen para los próximos días venideros, el cierre del año. Pues van a tener las hojas para las hallacas, la papa, la zanahoria, protagonistas ella. Bueno, y vamos a preguntar algo por acá rapidito, Julio, un concurso aquí en vivo y en directo. Rapidito, a los clientes que están acá, los que están escuchando Guaraña. Quien nos diga por acá de los clientes cómo se llama el puente de Maracaibo, para hacer entrega rapidito, un borojó acá. ¿Cómo se llama el puente de Maracaibo? El nombre. Vamos a hacerle este premio rapidito, Julio. Aquí el caballero dice que Raúl León es equivocado. ¿Cómo? Ajá, pero el general, pero falta el otro. Rapidito, pues, ¿quién nos dice? Acá en vivo, Julio, te invitamos. Rafael Urdaneta, bueno, tenemos un ganador por acá, el capitán Rafael Urdaneta, el puente de Maracaibo, en honor a este general. Bueno, Julio,
0: ajá,
3: esto debido a la falla energética, tenemos acá, bueno, todos los productos para la cesta básica, frutas, hortalizas, vegetales. Invitamos a los conductores, a los que van en la ruta, a los que están en casita, a los que están escuchando el radio con su filita, el teléfono, a que se acerquen hoy, que los esperamos. Mañana la sopa tiene que estar presente como todo venezolano y la verdura está baratita por acá. Bueno, tenemos al ganador, el Rafael Urdaneta, el general Rafael Urdaneta, el nombre, bueno, de que lleva el puente de Maracaibo. ¿Algo más, Julio, por allí?
0: Bueno, es que yo le estaba diciendo hace minutos, Luis, a los oyentes, que es un espectáculo comprar en Feria de los Hortalizas de los Hermanos Ramírez. Ahí está el porqué. ¿Ah?
3: Claro que sí. Bueno, y tenemos a Jesús. Vamos a que Jesús rapidito.
0: Uno de los propietarios, ¿eh, Jesús?
4: Hola.
0: Dígalo.
3: Bueno, tenemos un poquito de interferencia allí. Pero bueno, Julio, los próximos días tenemos por allí una dinámica que, si se concreta, vamos a hacer lo que estamos, claro, comentando por allí, lo que viene del proyecto de Guaraña.
0: Venimos con cosas buenas durante la programación, así que no vamos a estar dando muchos detalles porque sabe cómo es la cosa.
3: Eso es así. Bueno, pero la cosa está buena por acá. Bueno, Julio, gracias por el enlace. 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
0: Así, desde ya, desde ya. Atención. 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Cherry viene por allí, por la capital. 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Si es por WhatsApp, mucho mejor. Como tú lo prefieras. Solo mensajes. WhatsApp o de texto normal. 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
0: Pero, ¿qué país se considera la cuna de la hamburguesa? Así que el 334-1421, esto es, está sonando, pero este es para solo el 0416-749-7797. ¿Qué país se considera la cuna de la hamburguesa? 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Uy, salsita sonando al fondo, el panayense y todo su equipo allí, elaborando allí en la fábrica de panes. De allí, del pan Albert. Bueno, mientras tanto, participen, participen. ¿Qué país se considera la cuna de la hamburguesa? 0416-749-7797.

Eso, salsa, salsa. Sonando aquí en Master Mix. Sigan escuchando. Lo que quiero informarle que tenemos un concurso al aire, cortesía Inversiones Boca Abierta Express. Uf. ¡Qué temazo! Sonando a esta hora de la mañana aquí por Guaraña 97.5 FM. Y en este horario especial de hoy sábado, 10 de octubre, de Master Mix. ¿Qué país se considera la cuna de la hamburguesa? Estarás participando. Y puedes concursar por el 0416-749-7797. Mensajería. Eso.

0: Jense. Bueno, full sintonía el pana Jense, escuchando salsita buena. Saludos a todas esas personas que están en el grupo de Master Mix. Saludos a todos ustedes. Pana José Guaraco, Nazaret y muchas personas más. Allí nos mandan muchos mensajes. Bueno, 11:36, estás escuchando
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0: Así es, y todo el país. 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Bueno, ¿de qué país proviene la hamburguesa? Participen por mensajes a través del 0416-749-7797. Concurso cortesía de Boca Abierta Express. Y te llevas una Boca Abierta grandísima esta noche. Espectáculo hamburguesa, vale. 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Bueno, ¿qué país es originario la hamburguesa? Así que rapidito, ya hay muchos participantes porque después venimos con otro concurso cortesía de Feria de las Hortalizas de los Hermanos Ramírez. Un convito, ¿ah? ¿Qué le parece? Ya, antes que termine, llegue la hora del mediodía, venimos con ese concurso también. ¿De qué país es originario la hamburguesa? Hay una confusión allí. Ustedes saben cuáles son los países que hay la confusión. País donde fue creada. Necesitamos saber. Y si lo averiguas bien, veo, no, la averiguas bien, ese país, bueno, nos manda su nombre completo, número de cédula, sector, y estarás participando por una Boca Abierta, cortesía de Inversiones Boca Abierta Express, el pana Dani, todo su equipo allí, todos los días te esperan en la zona comercial Saladillo El Chala, son inconfundibles allí. No te dejes engañar. Boca Abierta Express. Bueno, recuerda que esta noche. Uy.
1: ¿Dónde rumbearemos este sábado?
0: Tasque el agua, vale. ¿Qué le parece? Desde las 7 activado. Recuerde que horario establecido para los locales nocturnos hasta las 3 de la mañana, así que por eso tienen que salir temprano a rumbear. Y desde las 7 estaremos activados allí en Tasque el Agua, no te lo pierdas. Ese es el sitio donde rumbearemos esta noche. Hasta las 3 de la mañana, cero menores de edad. para mayores de 18 años. Cédula en mano. ¿Eh? Ya han vivido varias experiencias, ¿no? Ah, bueno. Mosca, pues. Mosca. Bueno, vamos a continuar con más musical. Al regreso venimos con el sorteo. ¿Dónde es originario la hamburguesa? Bueno, saludo el equipo de Retro Altagracia. Saludo al pana Romer, el pana Manuel Palacio. Vamos a colocar un sec para recordar esos viejos tiempos, años 90. Saludo también a los panas del team de los 90, al pana Javier Cortés, César Río, César Augusto. Vamos a dedicarle este sec a esta hora de la mañana, 11:41.
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0: recordando los viejos tiempos.
1: Uf, bueno, recordaron los viejos tiempos. Bueno, estamos en Master Mix, este horario especial, reajustando por racionamientos eléctricos. Ustedes saben, ya lo saben, ya lo saben, ya lo saben.
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1: Así es, el más rumbero de la radio. Bueno, y tenemos un concurso que ya quedó por concluido. Vamos con los sorteos, vamos con nuestra ruleta aleatoria digital de Guaraña 97.5 FM. Ajá. Claro que sí, vale. Bueno, la hamburguesa proviene de Hamburgo, Alemania. Esa es la respuesta. Bueno, aunque Estados Unidos la evolucionó. Entre 1885 y 1900. ¿Ah? Esa era la confusión. Claro, Estados Unidos, como siempre, el país la evolucionó, la puso exquisita, ¿eh? Como la conocemos hoy en día. Así que la hamburguesa proviene de Hamburgo. Bueno, allí su nombre, ¿eh? Hamburgo, Alemania. Donde surgió como un filet de carne picada. Pero su formato moderno. Servida entre dos panes. Y bueno, la desarrolló Estados Unidos. En esos siglos allí. Así que vamos con quién será el ganador, la ganadora. Así que aquí no hay trampa. Aquí venimos con esta ruleta aleatoria. Así que play a nuestra ruleta aleatoria. ¡Gírala! Allí está sonando. Vamos a ver dónde se detiene. Ajá. Sonó la campana. Y la ganadora, porque es una ganadora, nos tiene que llamar al 334-1421 inmediato. La ganadora, con la cédula de identidad. Bueno, la ganadora de una boca abierta, cortesía de Inversiones Boca Abierta Express, allí del Panadani en pleno Chala, con la cédula de identidad 10.495.061 del sector Huayqueríes y de Loreto. Por favor, comunicarse con nosotros para saber la experiencia, la emoción. Es una boca abierta. ¿Ah? Y usted le dice a Dani, oye, pero esto viene la hamburguesa sola. Bueno, ya usted va a ver al decirle así. Y de Loreto, por favor, comunicarse 334-1421 para continuar con más música y al regreso venir con otro concurso cortesía de Feria de las Hortalizas de los Hermanos Ramírez. Bueno, ¿cómo la están pasando? Chévere. Ajá, chévere. Es Master Mix. Este horario especial, este sábado 10 de mayo, de octubre, perdón, 10 de octubre. Estoy algo, porque estoy viendo aquí. Sí. Así que, y de Loreto, del sector Huayqueríes, comunicarse con nosotros. 334-1421. Y si no se comunica, volvemos a sortear. Así que pendiente. Pendiente allí en casita. 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
1: ¿Y dónde rumbearemos esta noche? Desde bien tempranito, Tasca el Agua, desde las 7 hasta las 3 de la mañana. Para personas mayores de 18 años, rumberos mayores de 18 años. Así que ya lo sabes. Bueno, atención, esperamos por Ide Loreto comunicarse con nosotros, 334-1421, o reportarse, o si no, volvemos a sortear y queda descalificada. Rapidito, porque tenemos otro sorteo. 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Tenemos una llamada, buenos días.
3: Hola, es Ide Loreto, la que se llamó la hamburguesa.
1: Uy, ¿dónde estabas tú, Ale?
3: No, miren, me dejaste sin saldo porque hice todo el programa contigo y ahorita que voy a llamar para allá, entonces no tengo saldo. Bueno, tuve que pedir un teléfono prestado.
1: Bueno, me imagino que has ido para Boca Abierta Express, ¿no?
3: No, voy a ir hoy a buscar la hamburguesa.
1: Ah, bueno.
3: ¿Cómo tengo que hacer?
1: No, usted va con su cédula, habla con el amigo Dani y bueno, ya él va a tener todos tus datos, ¿viste?
3: El amigo Dani, ajá, ¿pero dónde están ubicados?
1: Allí en pleno Chala, al frente de los kioscos del Chala allí.
3: Con la parada de San Juan, ¿me están diciendo?
1: Es correcto.
3: Eso, el pana Dani.
1: Comunícate con, o ubícalo a él y bueno, él
3: sí, ya... Sí, yo lo ubico porque ya no tengo saldo, pedí un teléfono prestado. Mira, okay. Mira, otra cosa que te voy a decir, ¿puedo ir en la noche a qué hora?
1: A partir de las 7.
3: Ah, a partir de las 7, bueno, sí. Está bien. Bueno, gracias, voy a ir con mi sobrina que está llegando ahorita.
1: Bueno, gracias a ti por participar y bueno, que la disfrutes.
3: Ay, muchas gracias a ustedes, pues bendiciones para todos. Eso. Besos, abrazos, chao.
1: Chaito, bueno, es cortesía de Boca Abierta Express y de Loreto, se acaba de ganar una Boca Abierta. 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Bueno, más música para ustedes. Al regreso venimos con más. Ajá, ok. No, este ya sonó. Otra. Bueno, recuerde que al regreso venimos con un combo cortesía de Feria de las Hortalizas, los hermanos Ramírez. A bailar se ha dicho.

0: más al ritmo.
1: Sigan bailando, sigan. Sigan bailando con Guaraña 97.5 FM y Master Mix en esta edición especial. Así que tenía que ser por Guaraña 97.5 FM.
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1: Luis Pa Castillo, desde Feria de las Hortalizas, los hermanos Ramírez. Así que ya vamos a hacer un contacto con él. Luis, ¿estás allí?
3: ¿Me escuchas?
1: Totalmente full, fuerte y claro.
3: Bueno, como tú estabas anunciando allí, en la programación especial del día de hoy, por los cursos de energía eléctrica, un premio cortesía de esta empresa familiar, lo vamos a hacer de la siguiente manera. El carro particular que venga en estos momentos con las luces intermitentes encendidas, tocando corneta, y que venga sintonizando Guaraña 97.5, será el ganador o la ganadora del premio que tenemos por acá, que le estará recibiendo por parte de esta empresa comercial.
1: Allí está, pues, el carro, el conductor que vaya con su vehículo, por supuesto, en sintonía de Guaraña 97.5 FM, se va a llevar el combo que tiene la gente de Feria de los Hortalizas de los hermanos Ramírez, que es 5 kilos de verdura surtida, cubito, panela, todo esto, un premio espectacular. Allí van a faltar son los limones para un papelón con limón, Luis.
3: Bueno, y lo tenemos acá, tenemos el limón, tenemos hasta los comelones que ya se van anotando por acá.
1: Claro, para los conductores también tenemos premios, la gente que está laborando el día a día allí por las diferentes calles de Altagracia. El conductor que vaya a Feria de las Hortalizas de los hermanos Ramírez, full sintonía de Guaraño 97.5 FM, bueno, se lleva este combo. Allí va a estar recibiéndolo el pana Luis.
3: Ajá. Escucha, Julio.
1: Sí.
3: Que venga con las luces intermitentes, las luces encendidas.
1: Tocando corneta, todo eso.
3: Claro, el que llegue rapidito aquí en la calle Sucre, entre calle José Martí y calle Rondón. Apenas llegue, te hago el contacto nuevamente. Lo vamos a esperar rapidito.
1: Así es.
3: Para que se lleve el premio.
1: Así es, vamos a estar pendiente aquí. Ya lo saben. Escucharon al pana Luis Pa Castillo, que es el encargado allí de la animación en Feria de los Hortalizas de los hermanos Ramírez. El carro, el conductor que llegue con su vehículo, luces intermitentes, escuchando Guaraña, bueno, se lleva ese combo cortesía de Feria de las Hortalizas de los hermanos Ramírez. ¿Ah? ¿Qué le parece? Es para la sopita mañana, el día de mañana, ¿eh? La sopita dominicana.

0: Tropical. No cae nada mal. Viene con panela. Y cubitos. Bueno, un combo chévere, ¿vale? Así que, bueno, no se lo pierdan. Bueno, gracias a todos los sectores que nos están sintonizando y, bueno, que se encuentran con electricidad. La zona de los tricentenarios nos cuentan que no hay energía eléctrica. Bueno, imagínense la sintonía entonces, si tuviera energía eléctrica. Saludos a todos ustedes. Saludos a... Claro. La gente de Paso Real, claro que sí, vale. Aquí tienen. Aquí está con la sintonía la gente de Paso Real. Y bueno, todas esas zonas circunvecinas. Tienen internet, porque allá está Starnet. 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Bueno, como que llegó la gente. Buenas noches. Ah, no, bueno, buenas tardes, Luis.
1: Tenemos al ganador, tenemos el conductor acá, el amigo. Miguel anda acompañado de la señora. Bueno, ya tenemos el videito.
0: El nombre, Luis.
1: Miguel, vamos a escucharlo.
0: Es verdad. Acércale más el teléfono, Luis.
2: Es verdad, la producción.
0: Sí, hay un poquito de dificultad allí, Luis. No se escucha muy bien.
1: Bueno, el... sí, aquí.
0: Ajá.
1: Aquí lo tenemos. Ah, él está bajando allí el receptor. Si es verdad, entonces lo que dice el caballero, escucha. Se llama el señor Miguel.
2: Miguel Córdoba.
0: No se escucha, Luis. La voz de él no se escucha. Acércaselo.
1: ¿Pues cómo?
0: Acércaselo, ¿vale?
1: Vamos, vale allí.
0: O dáselo.
1: Ahora sí. Se lo vamos a dar.
0: Dale el teléfono allí.
2: Ok, podemos dar fe de la producción.
0: Bueno, sí. Bueno, por allí el pana Córdoba, ¿no?
1: Sí, se escucha aquí un poquito con interferencia, sí. Pero sí es cierto, Julio.
0: Bueno, allí
1: sí es cierto, bueno, ya aquí llegó, tenemos el video, todo la cómo llegó en su carrito. Bueno, que lo disfrute.
0: Espectacular, vale, espectacular. 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Un conductor fue con luces intermitentes escuchando guaraña, bueno, y se lleva un combo cortesía de las hortalizas del centro allí, calle Sucre con José Martí, diagonal a la farmacia. 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A Luis.
1: Bueno, sí, Julio, bueno, y lo estaremos esperando para los próximos días, porque vienen sorpresas por acá por parte de este equipo de trabajo. Tenemos unas sucursales que también queremos informarle a toda la zona nororiental del estado Guárico, la zona del municipio Carvajal, Cabo Anzoátegui, y también San José de Guaribe, Valle Conape. Allá están instalados los fines de semana, más de 26 años, vienen por allí contenidos, vienen, ahí estaremos manejando las redes sociales para proyectar todo lo que tendremos a despedida del 2026, para las hallacas, para la sopa, para los guisos, para los chamos al colegio, para todo ese núcleo familiar. Gracias a Guaraña, gracias a Master Min, gracias a ti, Julio, por esta... enlace esta llamada para proyectar lo que oferta Agroalimento Ronnie Mora y Feria de Hortalizas los hermanos Ramírez aquí en los valles de Altagracia de Orituco.
0: Así es, bueno, Luis, vamos a continuar con más música. Al regreso venimos con la despedida de este horario especial del programa más rumbero de la radio, Master Mix. 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Más música para ustedes. Allí estaremos.

0: se hizo el chino.
1: Eso. Bueno, Master Mix, la máxima diversión en este horario especial. Llegó a su parte final por este sábado 10 de octubre. 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Desde las 7 activado la gente de Tasca el Agua. Allí estaremos esta noche colocando buena música. Hasta las 3. Cero menores de edad. Mayores de 18 años, cédula de identidad para rumbear. Hasta las 3 de la mañana, horario establecido por los entes. ¿Quién te habló? DJ Master del Guárico, JC Pulido, Luis Paz Castillo, Cherry Ávila. Bueno, está llegando a la capital, bueno, un poco tarde, pero bueno. Y bueno, en este horario especial, recuerda que casi los viernes no hay electricidad en la noche por este circuito. Y bueno, por tal motivo, estamos reorganizándonos los sábados con todos ustedes. Muchos mensajes, gracias, diciendo que continuemos con este horario. Bueno. Chao, chao, nos despedimos. Sigan disfrutando del sandungue.

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1: Son las 12:33 minutos.
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3: Son las 12:41 minutos.
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1: Son las 12:49 minutos.
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0: 430.
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0: 4:30.
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4: Son las 7:34 minutos.
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1: Son las 8, 2 minutos.
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0: Prepara tu café, que al regreso venimos.